0: Bendiciones.
1: Hola, guapos. Bendiciones a todos. Desde hoy quedan prohibidos los grupos de mierda. ¿Por qué no se puede para todos? Al canal de usted y su puta madre, baneado. Los Unicornios, el mejor grupo de punk del 2025.